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0: pues ese besillo para todo el mundo en esta hora, primera hora de edición de Tribuna Ondas y Radio Ourense a Porta de Galicia.
1: ¡Síguelo gozando!
0: Imos quedar con avance informativo da unha do mediodía de Si Radio Galicia. E dentro de un anaco nos escoitamos para felicitar os cumpleanos.
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Que sí, que sí. Que sí, claro que sí. Seguimos con esas felicitaciones de cumpleaños. Ana María Araujo, felicidades también para Luisa Paz Gil y también para José Antonio Vázquez La Fuente.

También José Ramón Portela la Real está de cumpleaños. María Livia Lorenzo y José Antonio Vázquez. Así como Pili Martínez González.

0: Pero que antes tuvo mucha gente de cumpleaños. Sara Carril, felicidades para Sara. También para Sofía Sieiro, Manuel Eliseo, Dios Fernández también estaba de cumpleaños. También Mario López, también Catalina González Álvarez e Inés Vázquez González. De Parabéns también estaba Chus Domínguez González, igual que Inés Vázquez, igual que Mónica Domínguez Fernández. También Parabéns para Juan Carlos Fernández Fernández. También estuvo el cumpleaños de David Ozores. Por último, Bez Fernández, José Álvarez, Pedro Conde, Alonso, Paula Díaz, Jonathan Pérez, verás. Igual que Luis Peagio Rodríguez, Noelia Parracía, Marcos Domínguez Mármol. Yo, inconfundible, único, Dani Ramírez. Espero que pasarades un muy buen fin de semana, amigos, amigas. Seguimos en Tibuna Onda, Sierra, Radio Ourense, a Porta de Galicia.
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0: Temos para irnos de verbena con as orquestas da nosa terra. Seguimos en Tibuna Onda, Sierra, Radio Ourense, a Porta de Galicia.

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2: Hay festas e verbenas que marcan un ritmo, sobre todo cuando se trata de intentar contentar a toda la gente que acude a este evento. Por un lado están las orquestas clásicas, por otro lado están las orquestas que mueven mucha gente y por otra banda están esos grupos fantásticos, entre ellos posiblemente un dos millones del territorio nacional. Amigos, amigas, quedamos con Grupo Asia.

0: Ya no vuelvas. Vamos nomás.
1: Este tema va dedicado para todos los que alguna vez sufrimos el corazón roto. Y dice...

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3: E imos seguir a continuación con música de directos, en concreto con dúas versións fantásticas de Sergio Dalma e que personajes de Il Mundo e Yo No Te Pido La Luna. Si a eso yo combinamos con Coti e con Modestia Aparte, dá un cóctel bastante, bastante interesante para escoitar a continuación, para divertirse, cantar, bailar, disfrutar e sobre todo reírse un poquillo da nosa vida. Amigos, amigas, continuamos con esta música en Tibura Onda, en Si Radio Ourense, a Porta de Galicia.
4: Y lo voy a disfrutar mucho, ¿eh?
5: ¡Vamos!
4: Escuchen.

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0: ahora es el momento en el cual tú subes el volumen de la radio y disfrutamos juntos con tus canciones favoritas. Este tema me pone arrecho, lúbrico. Es la francesa Aya Kamur, Yaya.
1: Aya Kamur, oh yeah.

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1: Qué bonito cuando uno se enamora. A todos nos ha pasado alguna vez en la vida. La sensación es como la canción que suena, Mónica Naranjo. Estas son las campanas del amor.

gracias a un programa de televisión y con autores que se dan a conocer, los catalanes, la boy band de moda, vuelven con un temazo y además en castellano. Son los chicos de Aurin y nos llegan con algo que te va a gustar. Es el tic-tac de mi corazón.

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Ella misma se presenta como una cantante de música pop. Nacida en el sur de California y con ascendencia española, la artista cubana americana nos presenta For Love, en este caso bajo el sello discográfico Blanco y Negro Music, un tema electrónico que queda edulcorado por la feminidad de Janelier.

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Caroline y Katharina Müller. Es Sissy Cass y nos hace bailar desde Alemania y desde los 80 con este gran éxito que hemos bailado tanto y tanto en aquellos años. Es Soul Survivor.

sí, ahora es el momento inicio para confesarte que hoy tuve un sueño en el cual las personas como deporte nacional se mueren de envidia. Así nos lo canta Dani Martín y Carla Morrison.

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1: Tocayo de Pro, Santi Sánchez, componente de Los Inhumanos, y te propone una historia como la vida misma. Esta es una canción con el carnet.

los saludos de quien te va a acompañar, tu amigo como siempre, Santiago Aguado. Esto no ha hecho nada más que tener un punto y seguido. Cinco jóvenes latinoamericanos y desde Estados Unidos nos hacen bailar con este reggaetón.

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1: Si te digo que se llama Catherine Catlin Cass, dirás bien, vale, pero si artísticamente te cuento que se llama Susie Cass, dirás que es una canción del recuerdo. Es momento para su Stranger Be Night.

0: Esta es una canción en la que deleitarás con su falsete de voz peculiar. Es el momento para el memoria del murciano Blas Cantó.
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1: Es el productor y DJ Carlos Sin, junto a Alexander Sound, uno de los jóvenes DJs y productores nacionales con más proyección. Juntos han creado este Fly Shine.

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llegan de la mano de Clipper Sound. Es Christopher y Dal Close con el featuring de Natasha Creed. Ese es su Soul Midlife.

Este tema abre nuevas vías para el arrebato. Es una canción alegre, rockera, con matices andaluces y cambios de ritmo que jamás había hecho. Y como curiosidad, los coros son de dos de sus hijas y algunos sobrinos. Y ahora te digo eso de "Eres mi fiesta".

Kesson, Smith Kesson, desde Bristol, desde Reino Unido, popular durante la década de los 80 con una masa de ídolos adolescentes que se volvían locas con este gran éxito. Will it be good? Eso se preguntaba, ¿será bueno?

Hola, ya estamos aquí de vuelta, sí, en la mejor radio y cómo no, con la fórmula del ayer y del hoy. Los éxitos que tú esperas, con quien te acompaña si tú quieres, tu amigo Santiago Aguado.

0: Antonio José tenía ganas de hablar de él en una canción, pero sin contarlo todo.
1: Así nació Tengo un Corazón.
0: Llamado a ser uno de los temas más importantes de su carrera. Es un single que trata del amor como sentimiento global. Eso sí, para lograr todas las metas que se proponga con la capacidad de superación con...

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1: Y no me digas que esto no invita a bailar, quizás, con la persona que tienes a tu lado, quizás, con la formación británica de moda en aquellos años, George Michael y Andrew Ridgeley, son The One. Estos son sus susurros descuidados. Ahora un recuerdo en tu radio estación favorita, con ellos y este Careless Whisper.

Esta es una canción con fuerza renovada, nacida de nuevas experiencias personales, incluyendo el rol como padre. David Jiménez Pinteño. Tú lo conoces como David de María. Si pudieras.

0: agitados.
1: Consiguen dar continuidad a su elegante y efectiva mezcla de pop, indie rock, canción italiana, disco music y pop ochentero. Así se definen los murcianos Barry Bravo.

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0: Y ahora, mucha atención, porque nos vamos a la pista de baile con uno de los DJs productores de moda en Europa, desde Canadá.
1: Ricky Monaco featuring Danny Roos. Drive.

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referir al verano del año 1987, cuando Álex de la Nuez y Cristina Rosenbinger formaron el dúo Álex y Cristina. Nos hacían bailar con este Chas y Aparezco a tu

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1: Es la historia de la vida mejor contada y cantada que nunca. Es la aventura de vivir con él, Manuel Carrasco.

momento en el cual vamos a bailar en tu radioestación favorita con la italiana Spagna. La recordarás con grandes éxitos de los 80 como el Su Caule. Ese es su Straight to Hell.

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